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2: Si de acreditar méritos se trata, Earth, Wind and Fire sostiene su propia leyenda. Desde que en la segunda mitad de los 70 se plantaron como una alternativa a la música disco, erigiéndose como una suerte de orquesta de funk y soul. Entre todas las bandas de origen afroamericano que en la década del 70 irrumpieron con fuerza inusitada en la escena del rhythm and blues, funky y soul, sin lugar a dudas, Earth, Wind and Fire ocupa un lugar de privilegio con ventas que superan los 90 millones de discos. De esta canción, ¿te acuerdas?

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1: Las 19 horas y 15 minutos.
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Open Up and Say Ah es el segundo álbum de la banda estadounidense Poison. Publicado en 1988, este disco ha vendido más de 20 millones de copias en todo el mundo. Certificado multiplatino, este trabajo contiene grandes temas como Fallen Angel, Every Rose Has Its Thorn y Nothing But a Good Time.

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2: Plastical People. Sencillo de rock electropop que explora la pérdida emocional y la monotonía de una relación. Usa la idea de manejar sin mirar el retrovisor para hablar de seguir adelante.

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1: Las 19 horas y 52 minutos. 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

0: El fentanilo es una de las drogas más peligrosas que puedes probar. Es muy difícil detectarlo. No tiene olor ni sabor. Te lo pueden ofrecer en polvo blanco, pastillas o aplicado en pequeños pedazos de papel. Es tan adictivo que es casi imposible dejarlo de consumir. Cuando te ofrezcan cualquier sustancia, la que sea, nunca aceptes. Si entra a tu cuerpo, te adormecerá. Perderás interés en las actividades diarias y sufrirás de ansiedad, paranoia y agresividad. Con el tiempo, tus brazos, manos, dedos y cuello se irán deformando y perderás el control de tus movimientos. En especial, puede detener súbitamente tu respiración. ¿Ves? No te arriesgues.
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canción Ghost Town de Cheap Trick explora el profundo vacío y soledad después de que una relación romántica ha terminado. Las letras pintan una imagen vívida de un pueblo desolado donde las calles están llenas de gente. La música suena, pero todo se siente sin vida, sin la presencia de la persona que se fue. En los versos, el cantante expresa la pérdida y desesperación que siente desde la partida de su amada. Describe cómo el mundo continúa funcionando, pero ya no tiene alegría ni significado para él. En general, Ghost Town profundiza en las devastadoras secuelas de una relación rota y cómo puede transformar el mundo de alguien en un lugar sin vida y desolado, en un pueblo fantasma. Ghost Town, Cheap Trick. Solo buena música.

Hola, soy Michael Poon y estos son los famosos que nacieron un día como hoy, 27 de julio. Carl Mueller, el bajo de Soul Asylum. Cheyenne Kimball, cantante y guitarrista de pop austriaco. Susie Carr, ex integrante de Will to Power. Atención, hoy 27 de julio, en Finlandia, se celebra el Día del Dormilón. El último de la familia al despertarse es arrojado al río o al mar. En algunas casas castigan a los dormilones echándoles un balde con agua. Hoy 27 de julio, no conviene levantarse tarde en Finlandia. En cualquier momento regresamos con Un Día Como Hoy. 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

Hoy es el turno de John Michael Osborne, o como la mayoría de nosotros lo conocemos, Ozzy Osborne. Ya saben, el legendario rockero que acaba de abandonar este plano terrenal. Pero no sin antes dejarnos un legado musical increíble que está repleto de canciones de gran calidad. En serio, su impacto en la música es enorme. Por lo tanto, recordemos los buenos tiempos y todas las cosas geniales que nos dejó esta gran leyenda. De su sexto álbum de estudio nos regala Mama, I'm Coming

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2: Hace unos meses vi llegar a Matthews, un turista al que le ofrecí mi casa y en agradecimiento me enseñó a hablar inglés. 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

Shattered Dreams, Sueños Rotos, es una canción del grupo británico Johnny Hate Jazz de 1987. El sencillo fue en definitiva la canción más conocida de esta banda. El tema trata sobre un hombre que estaba en una relación con una dama, la que hizo muchas promesas de amor infinito y lealtad, las cuales, por cierto, no las cumplió. Él siente que quedó atrapado en una red de mentiras y sus sueños quedaron destrozados. Creía que ella estaría a su lado y lo amaría por siempre, incluso que moriría por él. Pero todo fue una brutal y gran mentira y que dejó sus sueños destruidos. Sueños rotos. En general, esta canción expresa el dolor de una relación fallida y el sentimiento de haber sido defraudados por la única persona que se suponía que iba a estar ahí. Shattered Dreams, Sueños Rotos, Johnny Hate Jazz. Solo

Hoy es el turno de John Michael Osborne, o como la mayoría de nosotros lo conocemos, Ozzy Osborne. Ya saben, el legendario rockero que acaba de abandonar este plano terrenal. Pero no sin antes dejarnos un legado musical increíble que está repleto de canciones de gran calidad. En serio, su impacto en la música es enorme. Por lo tanto, recordemos los buenos tiempos y todas las cosas geniales que nos dejó esta gran leyenda. De su sexto álbum de estudio nos regala Mama.

0: El fentanilo es una de las drogas más peligrosas que puedes probar. Es muy difícil detectarlo. No tiene olor ni sabor. Te lo pueden ofrecer en polvo blanco, pastillas o aplicado en pequeños pedazos de papel. Es tan adictivo que es casi imposible dejarlo de consumir. Cuando te ofrezcan cualquier sustancia, la que sea, nunca aceptes. Si entra a tu cuerpo, te adormecerá. Perderás interés en las actividades diarias y sufrirás de ansiedad, paranoia y agresividad. Con el tiempo, tus brazos, manos, dedos y cuello se irán deformando y perderás el control de tus movimientos. En especial, puede detener súbitamente tu respiración. ¿Ves? No te arriesgues.
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La canción I Can't Dream About You de Dan Hartman es un clásico de los años 80 que combina elementos de pop y soul. Esta canción es parte de la película Calles de Fuego, Street of Fire. La letra habla de un amor no correspondido o distante, donde el cantante expresa su deseo y su dolor por no poder estar con la persona amada. La repetición del estribillo I Can't Dream About You refleja la esperanza y el consuelo que encuentra en sus sueños, un lugar donde puede estar con su amada, aunque sea solo con su imaginación y porque, en cierto modo, es lo único que le hace sentir mejor. De la película Calles de Fuego, Street of Fire, vamos con Dan Hartman, Puedo Soñar Contigo.

Hola, soy Michael Poon y estos son los famosos que nacieron un día como hoy, 27 de julio. Carl Mueller, el bajo de Soul Asylum. Cheyenne Kimball, cantante y guitarrista de pop austriaco. Susie Carr, ex integrante de Will to Power. Atención, hoy 27 de julio, en Finlandia, se celebra el Día del Dormilón. El último de la familia al despertarse es arrojado al río o al mar. En algunas casas castigan a los dormilones echándoles un balde con agua. Hoy 27 de julio, no conviene levantarse tarde en Finlandia. En cualquier momento regresamos con Un Día Como Hoy. 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

Hay vivencias personales que te golpean fuerte, pero existe gente con talento que convierte los malos momentos en grandes éxitos. I Saw Red es uno de esos casos. Compuesta por el vocalista Johnny Lane, esta gran power ballad forma parte del disco Cherry Pie, lanzado en el año de 1990 por la banda estadounidense de glam metal, Warrant, y fue el segundo sencillo alcanzando el lugar número 10 en la lista Billboard Hot 100. Así que si eres amante de la buena música, no dejes de incluir esta gran canción en tu playlist.

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2: Los caracoles suicidas. Pieza íntima y emotiva que expande los límites del country rock. Destaca por su enfoque poético sobre el acompañamiento y la esperanza. Gira en torno a una presencia protectora e invisible, como un ángel. Los caracoles suicidas.

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1: Las 22 horas y 51 minutos.
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Hay canciones que no pasan de largo, se quedan toda la vida, y Footloose es una de ellas. Una canción que marcó toda una generación, y que junto a una muy buena película, nos recordó que bailar también puede ser un acto de libertad. Es que no era solo baile, era rebeldía, era identidad, era emoción pura. Porque hay canciones que no se escuchan solo con los oídos, se escuchan con el corazón. Kenny Loggins, Footloose, solo.

Hoy es el turno de John Michael Osborne, o como la mayoría de nosotros lo conocemos, Ozzy Osborne. Ya saben, el legendario rockero que acaba de abandonar este plano terrenal. Pero no sin antes dejarnos un legado musical increíble que está repleto de canciones de gran calidad. En serio, su impacto en la música es enorme. Por lo tanto, recordemos los buenos tiempos y todas las cosas geniales que nos dejó esta gran leyenda. De su sexto álbum de estudio nos regala Mama, I'm Coming Home.

0: las 23:51.
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1: El fentanilo es una de las drogas más peligrosas que puedes probar. Es muy difícil detectarlo, no tiene olor ni sabor. Te lo pueden ofrecer en polvo blanco, pastillas o aplicado en pequeños pedazos de papel. Es tan adictivo que es casi imposible dejarlo de consumir. Cuando te ofrezcan cualquier sustancia, la que sea, nunca aceptes. Si entra a tu cuerpo, te adormecerá. Perderás interés en las actividades diarias y sufrirás de ansiedad, paranoia y agresividad. Con el tiempo, tus brazos, manos, dedos y cuello se irán deformando y perderás el control de tus movimientos. En especial, puede detener súbitamente tu respiración. ¿Ves? No te arriesgues.
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Esta es una balada elegante, casi melancólica. De esas que te preguntan cosas que quizás no querías escuchar. La voz de Benjamin Orr le da a esta canción algo casi cinematográfico. Como un recuerdo que vuelve una y otra vez sin pedir permiso. Porque algunas canciones no envejecen, se vuelven más profundas con el tiempo. The Cars, Drive, solo buena.

0: 0 horas y 23 minutos,
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0: Hoy es un día importante. Soy Michael Poon y te voy a contar qué famosos nacieron un día como hoy, 28 de julio. George Cummings, ex guitarrista de Doctor Hook. Rick Wright, tecladista de Pink Floyd. Steve Morse, guitarrista de Deep Purple. Simon Kirk, baterista de Free y Bad Company. Gerald Casal, miembro fundador del grupo Devo. Un día como hoy en el 2006, se divorció de su segunda esposa, el cantante Prince. El matrimonio solo duró 5 años. Ella era su fan, luego su asistente personal y después su mujer. Se conocieron en un grupo de estudios de la Biblia, porque ambos eran testigos de Jehová. 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Ya regresamos con más noticias musicales que ocurrieron un día como hoy.
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La recomendación de hoy es esta gran canción de la banda de rock inglesa, Asia. Only Time Will Tell es el segundo sencillo de su disco homónimo, el cual vio la luz en el año de 1982. La canción fue el tercer éxito de la banda y ocupó el puesto 17 en la lista Billboard Hot 100. Así que si eres amante de la buena música, agrega este himno a tu playlist y disfrútalo.

A comienzos del nuevo milenio apareció una canción que no pedía permiso a nada ni a nadie. Simplemente entraba a la pista y se robaba todas las miradas. La canción Rock DJ de Robbie Williams, un himno a la vida nocturna y a las discos que dominó la escena musical a finales de los años 90. La letra refleja la energía y el ambiente de una fiesta en que la música del DJ era la estrella, manteniendo a todos despiertos y bailando durante toda la noche. Es Robbie Williams, Rock DJ. Solo buena música.

1984 es el sexto álbum de estudio de la banda de hard rock Van Halen y el último en el cual participó el vocalista David Lee Roth. Este se colocó en el segundo puesto en la lista Billboard, solo por detrás del imbatible Thriller de Michael Jackson. Temas como Panama, Hot for Teacher y Jump forman parte de este gran álbum que hasta el día de hoy es considerado como uno de sus mejores trabajos. Así que si eres amante de la buena música, no dejes de incluir esta gran canción a tu playlist.

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2: Plástica o Pipo. Sencillo de rock electropop que explora la pérdida emocional y la monotonía de una relación. Usa la idea de manejar sin mirar el retrovisor para hablar de seguir adelante.

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1: Es la 1 de la madrugada y 50 minutos.

los que vivimos la década de los 80, sabemos de riqueza musical que dejó al mundo. Incluso los que solo conocen la época a través del legado registrado en diferentes medios y canales de información, la disfrutan tanto como se puede. Eso sí, todos seguramente coincidimos en algo. Tears for Fears tiene su nombre grabado en oro dentro de aquellos años. Everybody Wants to Rule the World debe ser por mucho la canción insignia de la banda comandada por Roland Orzabal y Kurt Smith. Este tema legendario, por donde se le escuche, trata sobre la búsqueda del poder y cómo puede tener consecuencias desafortunadas. Es Tears for Fears, Everybody Wants to Rule the World. Solo buena

0: Hoy es un día importante. Soy Michael Poon y te voy a contar qué famosos nacieron un día como hoy, 28 de julio. George Cummings, ex guitarrista de Doctor Who. Rick Wright, tecladista de Pink Floyd. Steve Morse, guitarrista de Deep Purple. Simon Kirk, baterista de Free y Bad Company. Gerald Casal, miembro fundador del grupo Devo. Un día como hoy en el 2006, se divorció de su segunda esposa, el cantante Prince. El matrimonio solo duró 5 años. Ella era su fan, luego su asistente personal y después su mujer. Se conocieron en un grupo de estudios de la Biblia, porque ambos eran testigos de Jehová. 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Ya regresamos con más noticias musicales que ocurrieron un día como hoy.
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Bryan Adams. En el año de 1978, Adams realizó su primer aporte musical junto con Jim Vallance. Ya en 1984 nos regala su cuarto álbum de estudio Reckless, una joya musical del cual se desprenden seis sencillos, entre los que se encuentra Summer of '69.

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Seguramente, cuando escuchas esta canción de los Bee Gees, te imaginas inmediatamente a John Travolta en su traje blanco, con camisa negra de cuello ancho y pantalón, bota de campana o pata de elefante en la pista de baile. Sin embargo, esta canción ha sido usada en películas como Madagascar y en programas de televisión como Los Simpson, en escenas que involucran a algún personaje caminando orgullosamente por las calles. Te invito a caminar orgulloso u orgullosa por las calles escuchando solo buena música.

Hoy les voy a recomendar un álbum que vio la luz en el año de 1979. Christopher Charles Gephardt, mejor conocido como Christopher Cross, nos regala esta joya musical del cual se desprenden tres canciones que se posicionan en los primeros lugares de la lista Billboard Hot 100, Ride Like the Wind, Never Be the Same y Sailing. Esta última ganó un Grammy como mejor canción, Grammy por canción del año, Grammy como mejor artista novel y Grammy por álbum del año.

0: las 3 de la madrugada y 45 minutos.
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La canción Thank You de Dido es un himno a la gratitud y al poder transformador del amor en los momentos más sombríos de la vida cotidiana. La letra describe una serie de eventos desafortunados y frustraciones que pueden parecer triviales, pero que, acumulados, contribuyen a un sentimiento de desánimo y pesadez. La canción captura la esencia de esos días en los que todo parece ir mal. Sin embargo, la narrativa da un giro cuando recibe una llamada de un ser querido, lo que inmediatamente cambia la perspectiva. Este simple acto de conexión humana es suficiente para aliviar el peso de las preocupaciones diarias, recordándonos que a pesar de los problemas, hay aspectos de la vida por los cuales hay que estar agradecido. La canción nos recuerda que, a menudo, son las pequeñas cosas y gestos de amor los que pueden hacer una gran diferencia en nuestro estado de ánimo y perspectiva de la vida. En definitiva, Thank You es un tributo a la gratitud y el impacto positivo que las personas pueden tener en la

Hoy es un día importante. Soy Michael Poon y te voy a contar qué famosos nacieron un día como hoy, 28 de julio. George Cummings, ex guitarrista de Doctor Who. Rick Wright, tecladista de Pink Floyd. Steve Morse, guitarrista de Deep Purple. Simon Kirk, baterista de Free y Bad Company. Gerald Casal, miembro fundador del grupo Devo. Un día como hoy en el 2006, se divorció de su segunda esposa, el cantante Prince. El matrimonio solo duró 5 años. Ella era su fan, luego su asistente personal y después su mujer. Se conocieron en un grupo de estudios de la Biblia, porque ambos eran testigos de Jehová. 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Ya regresamos con más noticias musicales que ocurrieron un día como hoy.

La recomendación de hoy es esta gran canción de la banda de rock inglesa Asia. Only Time Will Tell es el segundo sencillo de su disco homónimo, el cual vio la luz en el año de 1982. La canción fue el tercer éxito de la banda y ocupó el puesto 17 en la lista Billboard Hot 100. Así que si eres amante de la buena música, agrega este himno a tu playlist y disfrútalo.

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2: Los Caracoles Suicidas, pieza íntima y emotiva que expande los límites del country rock. Destaca por su enfoque poético sobre el acompañamiento y la esperanza. Gira en torno a una presencia protectora e invisible, como un ángel. Los Caracoles Suicidas,

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1: Son las 4 de la madrugada y 51 minutos.

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La canción To the Moon and Back es del dúo australiano Savage Garden y fue su primer número uno en su país natal. Este tema habla de la historia de una persona que busca a quien pueda brindarle el amor y cariño que necesita y merece, después del daño que ha sufrido por mucho, mucho tiempo. La letra retrata el anhelón de la protagonista por una conexión con otro, expresando cómo desea que alguien pueda sacarla de su aislamiento y llevarla a lugares lejanos. La canción es una súplica al amor y un llamado a soñar. Volaría hasta la luna y regresaría, si tú fueras mi chico. ¿Y tú? ¿Qué hacías en 1996? En las radios sonaba Savage Garden con To the Moon and Back. Solo bueno.

Back Again, vinilo compilatorio de edición limitada de la banda estadounidense Starship, te lleva a un viaje predecible pero muy satisfactorio por los años 80s. Mickey Thomas vocalmente cumple con creces, interpretando los clásicos himnos de la banda como Sarah, We Built This City, Nothing's Gonna Stop Us Now, entre otros. Así que si eres amante de la buena música, no dejes de incluir a tu playlist las canciones de esta agrupación ochentera y disfruta de sus grandes clásicos.

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Always Remember Us This Way de Lady Gaga y que pertenece a la película A Star Is Born. Es una balada que trata sobre el recuerdo de un amor profundo y significativo, especialmente en momentos de dificultad o separación. La letra expresa el deseo de guardar intacto el recuerdo de una relación en su punto más hermoso, aun cuando las circunstancias cambien o incluso si esta relación termina. Es un himno al amor que deja una huella permanente de esos momentos compartidos que uno quiere conservar tal como fueron, sin que se deterioren con el tiempo por el dolor o la pena. La magistral voz e interpretación de Lady Gaga. Recuérdanos siempre de esta manera. Always remember us this way. Solo buena música.

0: Hoy es un día importante. Soy Michael Poon y te voy a contar qué famosos nacieron un día como hoy, 28 de julio. George Cummins, ex guitarrista de Doctor Hook. Rick Wright, tecladista de Pink Floyd. Steve Morse, guitarrista de Deep Purple. Simon Kirk, baterista de Free y Bad Company. Gerald Casal, miembro fundador del grupo Devo. Un día como hoy en el 2006, se divorció de su segunda esposa, el cantante Prince. El matrimonio solo duró 5 años. Ella era su fan, luego su asistente personal y después su mujer. Se conocieron en un grupo de estudios de la Biblia, porque ambos eran testigos de Jehová. 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Ya regresamos con más noticias musicales que ocurrieron un día como hoy.
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En general, una de mis canciones favoritas es Human Nature, la cual fue el quinto sencillo del multipremiado disco Thriller de Michael Jackson. Este gran tema fue escrito por Steve Porcaro, tecladista de la banda Toto, quien junto a sus compañeros Steve Lukather, Jeff Porcaro y David Paich imprimieron su sello y estilo no solo en este tema, sino a gran parte del disco de Thriller.

0: Son las 6 de la mañana y 47 minutos.
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Esta es la historia de Michael Jackson entrando a una pelea callejera. Lo hace bailando. Y mejor que todos. Aquí las pandillas se mueven sincronizadas. Los problemas se resuelven con pasos imposibles. Y hasta las peleas tienen coreografías. Guardad silencio, mortales. El rey ya está aquí. Beat it.

Hay bandas que no requieren recomendación alguna. Su legado musical y gran talento son su mejor carta de presentación. Aerosmith es hasta el día de hoy la banda estadounidense con el mayor número de discos de platino de la historia. Pump es su 10º álbum de estudio, el cual fue ampliamente aclamado por la crítica especializada. Incluso llegó a ser considerado como su mejor trabajo discográfico, incluyendo grandes temas como Loving an Elevator, The Other Side, Genie's Got a Gun, What It Takes, entre otros. Así que espero lo disfruten.

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2: Plastic Out People. Sencillo de rock electropop que explora la pérdida emocional y la monotonía de una relación. Usa la idea de manejar sin mirar el retrovisor para hablar de seguir adelante.

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1: Son las 7:51 a.m.
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0: know something? There's been a lot of rumors lately about a certain band called Queen. And the rumors are that we're going to split up. What do you think? They're talking from here. My apologies, but I say what I want. You know what I mean? So forget those rumors, we're gonna stay together until we fucking will die, I'm sure. I keep wanting to leave, but they won't let me. Also, I suppose we're not bad for four aging queens, are we, really? What do you think?
1: El fentanilo es una de las drogas más peligrosas que puedes probar. Es muy difícil detectarlo. No tiene olor ni sabor. Te lo pueden ofrecer en polvo blanco, pastillas o aplicado en pequeños pedazos de papel. Es tan adictivo que es casi imposible dejarlo de consumir. Cuando te ofrezcan cualquier sustancia, la que sea, nunca aceptes. Si entra a tu cuerpo, te adormecerá. Perderás interés en las actividades diarias y sufrirás de ansiedad, paranoia y agresividad. Con el tiempo, tus brazos, manos, dedos y cuello se irán deformando y perderás el control de tus movimientos. En especial, puede detener súbitamente tu respiración. ¿Ves? No te arriesgues.
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apenas comienza a sonar Baby One More Time, todos recordamos por qué Britney Spears se convirtió en un fenómeno mundial. Con su energía

su actitud icónica y ese coro imposible de olvidar. Esta canción no solo marcó una época, la definió. Esto es Pop de los 90 en su máxima expresión. Britney Spears.

Hoy es un día importante. Soy Michael Poon y te voy a contar qué famosos nacieron un día como hoy, 28 de julio. George Cummins, ex guitarrista de Doctor Who. Rick Wright, tecladista de Pink Floyd. Steve Morse, guitarrista de Deep Purple. Simon Kirk, baterista de Free y Bad Company. Gerald Casal, miembro fundador del grupo Devo. Un día como hoy en el 2006, se divorció de su segunda esposa, el cantante Prince. El matrimonio solo duró 5 años. Ella era su fan, luego su asistente personal y después su mujer. Se conocieron en un grupo de estudios de la Biblia, porque ambos eran testigos de Jehová. 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Ya regresamos con más noticias musicales que ocurrieron un día como hoy.

Mr. Mister, una banda de rock pop formada en el año de 1982 en Phoenix, Arizona. Welcome to the Real World fue su segundo álbum de estudio y del cual se desprendieron tres grandes temas, Is It Love, Broken Wings y Kiri, este último ocupando el sitio número uno de la lista Billboard Hot 100.

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La canción Thank You de Dido es un himno a la gratitud y al poder transformador del amor en los momentos más sombríos de la vida cotidiana. La letra describe una serie de eventos desafortunados y frustraciones que pueden parecer triviales, pero que, acumulados, contribuyen a un sentimiento de desánimo y pesadez. La canción captura la esencia de esos días en los que todo parece ir mal. Sin embargo,

narrativa da un giro cuando recibe una llamada de un ser querido, lo que inmediatamente cambia la perspectiva. Este simple acto de conexión humana es suficiente para aliviar el peso de las preocupaciones diarias, recordándonos que a pesar de los problemas, hay aspectos de la vida por los cuales hay que estar agradecido. La canción nos recuerda que, a menudo, son las pequeñas cosas y gestos de amor los que pueden hacer una gran diferencia en nuestro estado de ánimo y perspectiva de la vida. En definitiva, Thank You es un tributo a la gratitud y el impacto positivo que las personas pueden tener en

Hoy les voy a recomendar un álbum que vio la luz en el año de 1979. Christopher Charles Gephardt, mejor conocido como Christopher Cross, nos regala esta joya musical del cual se desprenden tres canciones que se posicionan en los primeros lugares de la lista Billboard Hot 100, Ride Like the Wind, Never Be the Same y Sailing. Esta última ganó un Grammy como mejor canción, Grammy por canción del año, Grammy como mejor artista novel y Grammy por álbum del año.

0: 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No tiene olor ni sabor. 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Es tan adictivo que es casi imposible dejarlo de consumir. Cuando te ofrezcan cualquier sustancia, la que sea, nunca aceptes. Si entra a tu cuerpo, te adormecerá. Perderás interés en las actividades diarias y sufrirás de ansiedad, paranoia y agresividad. Con el tiempo, tus brazos, manos, dedos y cuello se irán deformando y perderás el control de tus movimientos. En especial, puede detener súbitamente tu respiración. ¿Ves? 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

I Just Died in Your Arms es una canción interpretada por la banda inglesa Cutting Crew. El tema surgió a partir de un encuentro romántico y erótico que tuvo el vocalista de la banda, Nick Van Halen, con su novia. Luego de haber hecho el amor y ambos haber llegado al éxtasis, Nick le dijo a su novia que se sintió como que casi hubiera muerto. En ese instante recordó la frase en francés, Le petit mort, o pequeña muerte, una frase muy utilizada en Francia después del orgasmo. La frase le agradó mucho a Nick y buscó darle una traducción al inglés, ya que era perfecta para su canción. La traducción que usó fue I just died in your arms. Acabo de morir en tus brazos. Solo buena.

Hoy es un día importante. Soy Michael Poon y te voy a contar qué famosos nacieron un día como hoy, 28 de julio. George Cummings, ex guitarrista de Doctor Who. Rick Wright, tecladista de Pink Floyd. Steve Morse, guitarrista de Deep Purple. Simon Kirk, baterista de Free y Bad Company. Gerald Casal, miembro fundador del grupo Devo. Un día como hoy en el 2006, se divorció de su segunda esposa, el cantante Prince. El matrimonio solo duró 5 años. Ella era su fan, luego su asistente personal y después su mujer. Se conocieron en un grupo de estudios de la Biblia, porque ambos eran testigos de Jehová. 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Ya regresamos con más noticias musicales que ocurrieron un día como hoy.

En 1970, Londres fue testigo de la formación de una de las bandas más legendarias hasta el día de hoy. El cantante Freddie Mercury se unió a Brian May y Roger Taylor, sumando luego a John Deacon para darle vida a Queen. Con más de 250 millones de copias vendidas a lo largo de su carrera, Queen nos dejó grandes himnos como Bohemian Rhapsody, We Will Rock You, Another One Bites the Dust, Somebody to Love, We Are the Champions, entre muchos otros temas. 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
2: Los caracoles suicidas, pieza íntima y emotiva que expande los límites del country rock. Destaca por su enfoque poético sobre el acompañamiento y la esperanza. Gira en torno a una presencia protectora e invisible, como un ángel. Los caracoles suicidas.

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1: Las 10 de la mañana y 52 minutos.
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sus viejas cartas es, sin lugar a dudas, uno de los temas más destacados de los Enanitos Verdes. Un tema inspirado en una pena de amor real. La historia en cuestión nació en Mendoza en 1981, cuando el protagonista, Marciano Cantero, tenía 21 años de edad. Viviana, su novia en ese entonces, salió con él por un poco más de 2 años. Su amor fue auténtico e intenso, pero debió ser interrumpido ya que el éxito de la banda iba en aumento, y eso hizo que sus integrantes debieran mudarse a Buenos Aires. Todo se dio en una época donde no había mucha tecnología. No existían los correos electrónicos, los mensajes de textos, WhatsApp, y tampoco había redes sociales. Entonces, su comunicación continuó por correo. Y así fue como Marciano Cantero se inspiró en esas cartas para escribir uno de sus temas más emblemáticos. Los Enanitos Verdes. Tus viejas cartas. Solo...

30 millones de copias se dice fácil, pero esto es lo que ha vendido el cuarto álbum de estudio de la banda Def Leppard. Tras casi 4 años de grabación, esto debido a la pausa por el accidente y pérdida del brazo del baterista Rick Allen, además de cambios en la producción, por fin en el año de 1987 se publica Hysteria, trabajo del cual se desprenden 7 sencillos encabezando la lista Billboard Hot 100 y 200 por 20 semanas consecutivas, además de obtener disco de diamante y triple platino.

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1: El fentanilo es una de las drogas más peligrosas que puedes probar. Es muy difícil detectarlo. No tiene olor ni sabor. Te lo pueden ofrecer en polvo blanco, pastillas o aplicado en pequeños pedazos de papel. Es tan adictivo que es casi imposible dejarlo de consumir. Cuando te ofrezcan cualquier sustancia, la que sea, nunca aceptes. Si entra a tu cuerpo, te adormecerá. Perderás interés en las actividades diarias y sufrirás de ansiedad, paranoia y agresividad. Con el tiempo, tus brazos, manos, dedos y cuello se irán deformando y perderás el control de tus movimientos. En especial, puede detener súbitamente tu respiración. ¿Ves? No te arriesgues.
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amor después del amor de Fito Páez es una declaración luminosa. Después del dolor, después de la pérdida, después de las noches largas e interminables,

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Hoy es un día importante. Soy Michael Poon y te voy a contar qué famosos nacieron un día como hoy, 28 de julio. George Cummings, ex guitarrista de Doctor Who. Rick Wright, tecladista de Pink Floyd. Steve Morse, guitarrista de Deep Purple. Simon Kirk, baterista de Free y Bad Company. Gerald Casal, miembro fundador del grupo Devo. Un día como hoy en el 2006, se divorció de su segunda esposa, el cantante Prince. El matrimonio solo duró 5 años. Ella era su fan, luego su asistente personal y después su mujer. Se conocieron en un grupo de estudios de la Biblia, porque ambos eran testigos de Jehová. 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Ya regresamos con más noticias musicales que ocurrieron un día como hoy.

Hoy es el turno de John Michael Osborne, o como la mayoría de nosotros lo conocemos, Ozzy Osborne. Ya saben, el legendario rockero que acaba de abandonar este plano terrenal. Pero no sin antes dejarnos un legado musical increíble que está repleto de canciones de gran calidad. En serio, su impacto en la música es enorme. Por lo tanto, recordemos los buenos tiempos y todas las cosas geniales que nos dejó esta gran leyenda. De su sexto álbum de estudio nos regala Mama I'm

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Uno de los temas más recordados de Balance es Falling in Love, una canción que habla de esa sensación inesperada y poderosa de enamorarse. La letra transmite esa mezcla de vértigo, dulzura y entrega total que se experimenta cuando el corazón se rinde sin poner condiciones. Más allá de su sencillez, esta balada elegante, Falling in Love, captura ese instante en que uno se da cuenta de que ya no hay vuelta atrás. El amor ha llegado y es más fuerte que cualquier otro plan. Esto es soft rock en su máxima expresión. Balance, Falling in Love. Solo buena música.

En general, una de mis canciones favoritas es Human Nature, la cual fue el quinto sencillo del multipremiado disco Thriller de Michael Jackson. Este gran tema fue escrito por Steve Porcaro, tecladista de la banda Toto, quien junto a sus compañeros Steve Lukather, Jeff Porcaro y David Paich imprimieron su sello y estilo no solo en este tema, sino a gran parte del disco de Thriller.

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2: Plastical People, sencillo de rock electropop que explora la pérdida emocional y la monotonía de una relación. Usa la idea de manejar sin mirar el retrovisor para hablar de seguir adelante.

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1: Las 13 horas y 51 minutos.
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0: fentanilo es una de las drogas más peligrosas que puedes probar. Es muy difícil detectarlo, no tiene olor ni sabor. Te lo pueden ofrecer en polvo blanco, pastillas o aplicado en pequeños pedazos de papel. Es tan adictivo que es casi imposible dejarlo de consumir. Cuando te ofrezcan cualquier sustancia, la que sea, nunca aceptes. Si entra a tu cuerpo, te adormecerá. Perderás interés en las actividades diarias y sufrirás de ansiedad, paranoia y agresividad. Con el tiempo, tus brazos, manos, dedos y cuello se irán deformando y perderás el control de tus movimientos. En especial, puede detener súbitamente tu respiración. ¿Ves? No te arriesgues.
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What is Love, del cantante Hathaway, fue lanzado en 1993. Es uno de los mayores éxitos del género Eurodance de los años 90 y es ampliamente conocida por su estribillo pegajoso y su ritmo bailable. El fragmento más destacado de este éxito es, sin lugar a dudas, What is Love? Baby, don't hurt me no more. Fue número uno en más de 10 países, incluyendo Alemania, Italia, España, Francia y Suiza. A pesar de su ritmo alegre y bailable, What is Love es una canción con un mensaje emocionalmente más complejo. En el fondo, trata sobre la confusión, el dolor y la vulnerabilidad en el amor. Hathaway plantea una pregunta que todos nos hemos hecho alguna vez. ¿Qué es el amor realmente? Hathaway, What is Love? Solo buena música.

Hoy es un día importante. Soy Michael Poon y te voy a contar qué famosos nacieron un día como hoy, 28 de julio. George Cummings, ex guitarrista de Doctor Hook. Rick Wright, tecladista de Pink Floyd. Steve Morse, guitarrista de Deep Purple. Simon Kirk, baterista de Free y Bad Company. Gerald Casal, miembro fundador del grupo Devo. Un día como hoy en el 2006, se divorció de su segunda esposa, el cantante Prince. El matrimonio solo duró 5 años. Ella era su fan, luego su asistente personal y después su mujer. Se conocieron en un grupo de estudios de la Biblia, porque ambos eran testigos de Jehová. 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Ya regresamos con más noticias musicales que ocurrieron un día como hoy.

con un sonido brutal, Pyromania en su edición 40 aniversario. Es una ametralladora de grandes himnos como Photograph y Rock of Ages. Esta obra maestra de Def Leppard, grabada en 1982, contó con la producción milimétrica de Mutt Lange, quien definitivamente le imprime su sello personal. Con más de 25 millones de copias vendidas, Pyromania es un disco que debe de estar en tu colección si es que eres amante del hard rock de los 80s.

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Don't Speak es el tercer single de Tragic Kingdom, tercer álbum de la banda californiana No Doubt, lanzado a mediados de 1996. Don't Speak se considera el mayor éxito de esta banda, como demuestra su nominación como Canción del Año y Mejor Actuación de Pop por un Dúo o Grupo Vocal en los Premios Grammy de 1998. La cantante Gwen Stefani escribió la canción sobre su compañero de banda y exnovio, Tony Cannell, poco después de que terminara su relación de 7 años. Don't Speak ocupa el puesto número 6 de las mejores 20 canciones de los años 90 en el conteo efectuado por el canal VH1. Sin más preámbulo, vamos con Don't Speak. Solo buena música.

Era el año de 1985 cuando la zona de Sunset Strip de Los Ángeles vio nacer una leyenda que lo cambiaría todo. Guns N' Roses, una de las bandas más exitosas de todos los tiempos, fundada por Axl Rose y el guitarrista Izzy Stradlin. Appetite for Destruction fue su álbum debut, el cual obtuvo 18 discos de platino y del cual se desprenden los temas Welcome to the Jungle, Paradise City y Sweet Child O' Mine.

0: El fentanilo es una de las drogas más peligrosas que puedes probar. Es muy difícil detectarlo. No tiene olor ni sabor. Te lo pueden ofrecer en polvo blanco, pastillas o aplicado en pequeños pedazos de papel. Es tan adictivo que es casi imposible dejarlo de consumir. Cuando te ofrezcan cualquier sustancia, la que sea, nunca aceptes. Si entra a tu cuerpo, te adormecerá. Perderás interés en las actividades diarias y sufrirás de ansiedad, paranoia y agresividad. Con el tiempo, tus brazos, manos, dedos y cuello se irán deformando y perderás el control de tus movimientos. En especial, puede detener súbitamente tu respiración. ¿Ves? No te arriesgues.
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0: utiliza una serie de adjetivos como irresistible, invencible, que elevan a la mujer a un estado casi mítico. La repetición del coro Simply Irresistible hizo de esta canción un clásico de los años 80. Robert Palmer, Simply Irresistible. Solo buena música.
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0: Hoy es un día importante. Soy Michael Poon y te voy a contar qué famosos nacieron un día como hoy, 28 de julio. George Cummings, ex guitarrista de Doctor Who. Rick Wright, tecladista de Pink Floyd. Steve Morse, guitarrista de Deep Purple. Simon Kirk, baterista de Free y Bad Company. Gerald Casal, miembro fundador del grupo Devo. Un día como hoy en el 2006, se divorció de su segunda esposa, el cantante Prince. El matrimonio solo duró 5 años. Ella era su fan, luego su asistente personal y después su mujer. Se conocieron en un grupo de estudios de la Biblia, porque ambos eran testigos de Jehová. 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Ya regresamos con más noticias musicales que ocurrieron un día como hoy.
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2: La recomendación de hoy es este gran álbum de la banda estadounidense Huey Lewis and the News. Sport es su tercer trabajo de estudio, el cual fue lanzado en 1983 y logró colocar 4 de sus 9 temas en el top 10 de la lista Billboard Hot 100, The Heart of Rock and Roll, If This It, Heart and Soul y I Want a New Drug son algunos de los grandes temas que conforman este disco. Así que si eres amante de la buena música, no dejes de incluir este vinilo a tu colección.

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2: Los caracoles suicidas, pieza íntima y emotiva que expande los límites del country rock. Destaca por su enfoque poético sobre el acompañamiento y la esperanza. Gira en torno a una presencia protectora e invisible, como un ángel. Los caracoles suicidas.

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1: Las 16 horas y 52 minutos.
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1: Las 18 horas y 19 minutos.

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